0: cuéntame si está de verdad, ¿no? ¿Qué es? ¿Qué es? ¿Qué es? ¿Qué es?
1: Questo che prefini? 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Assolutamente, questo che prefini.